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Aquí estamos en una nueva hora de música. Es el fin de semana y ustedes lo disfrutan con Bésame. Feliz domingo. Bienvenidos.

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1: Ocho de la mañana, 7 minutos, y aquí estamos, domingo de canciones inolvidables en Bésame, pero también de especiales en todo el fin de semana. Recuerden que mañana es festivo y estos 3 días, sábado, domingo y lunes festivo, tenemos especial de rock en español, las infaltables del rock en español, de 10 de la mañana a 1 de la tarde. Saludo especial, bienvenidos todos los oyentes que acaban de llegar a la sintonía. Saludo muy especial para todos los conductores de buses, busetas, vehículos particulares y taxis que nos llevan ahí, escuchando Bésame hasta ahora. Saludo para los conductores de Cotrander, de la ruta Betania, que van escuchando ahí Bésame a esta hora de la mañana. Un saludo muy especial. Qué buenas canciones dedicadas a mamá, ¿no? Se parece a mi mamá. La canción de Palito Ortega que acabamos de escuchar y muchas otras canciones que están dentro de nuestra programación en este mes de mayo, mes de mamá. Voy a estar con ustedes toda la mañana, así que me pueden escribir ya, enviar notas de voz al 318-828-0544. 318-828-0544.
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1: Alex Roa les acompaña hoy. Alex Roa, para que no me estén cambiando el nombre durante toda la mañana. Aquí voy a estar hasta las 12 del mediodía. Así que me pueden enviar notas de voz o escribir 318-828-0544. El director es John Edward Muriel. Pónganse cómodos, súbanle volumen y disfruten de esta buena programación de fin de semana.

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1: Aquí estamos en este domingo, día festivo, pero además con puente incluido en Bésame. 8:33 minutos, las inolvidables de Bésame, saluditos. Ronda de saludos, ojo, 318-828-0544, para que ustedes me cuenten desde dónde nos están escuchando a esta hora de la mañana. ¿Dónde es territorio Bésame? ¿Cuál canción le gusta de las inolvidables? También que nos cuenten a través de nuestro WhatsApp Bésame. Hola, buenos días.
2: Buenos días, don Alex Roa, teatino de Acapulco, para felicitarlos por esa gran programación y felicitar a todas las mamitas de Bucaramanga y Colombia. Bésame.
1: Eso, muy bien, un saludo muy especial, teatino, muchas gracias por la sintonía a esta hora. Saludo para Edith, que también está a esta hora escuchando y saludando a través de nuestro WhatsApp Bésame. Saludo para Adrianita, que dice: hola, buenos días, Alex. Qué bueno iniciar el día con esta música. Hoy, día de trabajo. Por acá dice: buenos días, feliz domingo, bendiciones, que tengas un fin de semana lleno de muchas bendiciones. Fanny Rodríguez, saluditos, Fanny, y muchas gracias por escucharnos. Estela dice: hola, excelente día. Muchas gracias, Estela. Lo mismo para ustedes. Giovanni dice: aquí en sintonía, Barrio El Prado, es territorio Bésame. Me encantaría escuchar algo de Los Terrícolas. Ya mismo vamos a buscar algo de Los Terrícolas también para Giovanni. Saludos, Alex. Elenilla Pilla en sintonía de Bésame. Saludos, Elenilla. Bueno, notas de voz, anímense a grabar la nota de voz. Sé que es domingo, están algunos recién levantados, como con voz de dormidos. Pero no importa, no importa. Anímense ustedes a enviar su nota de voz al 318-828-0544. Cuando uno está recién levantado, ¿cómo cambia la voz? ¿No? Se siente diferente. Hola.
3: Muy buenos días, Alex. Los saludo, Álvaro, desde Las Casitas. Somos Álvaro. Territorio Bésame.
1: Es

0: Un saludo muy especial a mi esposa por el Día de las Madres,
1: eso, Cecilia,
0: y a mi hija Jessica, también es una madre, y mi madre que está en el cielo. Si me puede complacer con el disco de Camilo VI,
1: se le olvidó el nombre. Cuando se acuerde el nombre, me avisa y lo ponemos, no hay problema. Hola.
2: Hola, muy buenos días. Luz Estela de Bellavista, como siempre. Un poco bajoneada, un poco triste.
1: Hackearon ánimo.
2: Mi WhatsApp, hackearon todas mis cuentas.
1: Ay, Dios.
2: Me dejaron, mejor dicho, sin un bendito peso. Mis contactos me hicieron mucho daño.
1: Hay que tener
2: aparte
1: cuidado.
2: De llamar para saludar, para decirle que tengan mucho cuidado con las llamadas que les hagan.
1: Exacto.
2: Con los likes que les lleguen. Bueno, soy Territorio Bésame, aunque con mi corazón triste y mi alma llorando por tanto daño que me hicieron, pero siempre estaré con ustedes.
1: Bueno,
2: Bésame.
1: Mucho ánimo y mucho, mire que este mensaje nos hace la reflexión de que debemos ser muy cuidadosos, ¿no? Con los links que nos llegan, con esas ofertas, con todas esas cosas que nos llegan al correo o al WhatsApp. No ingresar a esos links. Hace poco estuvieron aquí amigos del Gaula y estuvimos hablando precisamente de eso, de no ingresar a esos links ni responder esos mensajes que se ganó, que usted es dueño, que tiene un premio o que usted tiene una deuda en el juzgado o que usted tiene una citación, que usted, bueno, todo esto no hacer caso, no hacer caso. Porque mire lo que le pasó aquí a nuestra oyente. Hola, Bésame.
0: Alex, buenos días. Le vuelve a saludar Álvaro desde Las Casitas.
1: ¿Se acordó de la canción?
0: El Camilo VI es No Sabes Cuánto Te Amo.
1: Cuánto te amo. Uy, que eso es un poema de Camilo VI. Hola, Bésame, buenos días.
3: Buenos días, Alex. Un saludo acá desde San Alonso. Espero que tenga un excelente día para usted y todos los oyentes. A ver si me puede esto complacer con una canción del príncipe de la canción.
1: José.
3: Gavilano Paloma. Gracias.
1: Uy, esa es una muy buena canción, precisamente para este día domingo, día de descanso. Oyentes, Bésame a esta hora, hola.
4: Salud muy especial para mi gran amigo Ale Roa, 104.7, Bésame Radio. Salud muy especial a todas las mamitas de Santander, especialmente a mi señora madre, Eloisa Peña. A todas las amigas, un saludo muy especial para ellas, las que son mamitas. A usted, mi gran amigo Ale Roa, que está camillando, a toda esa gente que está por toda la área metropolitana conectados. Somos Indray. Ahora somos Indray, trabajando, paseando a Bésame Radio por toda la área metropolitana con mi amigo Ale Roa.
1: Por Leonardo favor, Becerra,
4: un
1: saludos.
4: Un año más de José Vélez.
1: Un año más.
4: Y necesito una compañera, Marco Antonio Solís. Muchísimas gracias, mi gran amigo Ale Roa, 104.7.
1: Bueno, Leonardo, feliz domingo para usted y un feliz día de trabajo. Hola.
5: Buenos días, Bésame. Un saludo muy especial para Alex y para todas las mamitas de este Santander hermoso. Por aquí desde el kilómetro 18, saludándolos, bendiciones y éxitos. Feliz día de las mamitas.
1: Bueno, ahí están los saluditos. Otro más, hola.
6: Buenos días, San Miguel, Territorio Bésame.
1: San Miguel, saludo para Gladys. Bueno, Gladys se quedó con la idea ahí a la mitad. Si tiene una canción, pues que me cuente y me avise. Esta canción, como la interpreta Ángel Fuentes, ¡guau! En vivo, eso suena delicioso. Luto en mi alma, una muy buena canción de los Terrícolas. Son las 8:40 minutos. Bésame, te enamora en el fin de semana.

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0: Son las inolvidables de Bésame en este domingo. Saludo muy especial para todos nuestros oyentes conectados a través de la página en muchas ciudades en Colombia o en el exterior a través de www.besame.fm. También nos pueden escuchar a través de la app, la aplicación de Bésame Radio Colombia, y también nos pueden oír en su radio 104.7. Bueno, un saludo muy especial para todas las mamitas que son las protagonistas en este mes aquí en Bésame Bucaramanga 104.7. Ayer vivimos una serenata más con Bésame y bueno, todavía faltan más, ¿no? Así que estén muy, pero muy atentas nuestras mamás, porque ya en este mes, en lo que va del mes, hemos entregado dos serenatas, hemos disfrutado de dos serenatas en centros comerciales y aún falta más. Así que estén muy atentas las mamitas, que son las consentidas en el mes de mayo aquí en los 104.7. Hola, Bésame, buenos días.
1: Muy buenos días. Habla Gladys de San Miguel, territorio Bésame.
0: Hola, Gladys.
1: Para que me haga el favor y coloque la canción Me Gusta de Joan Manuel. Gracias.
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1: Lady, Lady, el grupo Bravo, así estamos arrancando en esta nueva hora de música y ya en minutos vengo con todos los oyentes que nos están enviando notas de voz al 318-828-0544, así que aprovechen y envíen su nota de voz y me cuentan dónde están, qué hacen hoy domingo mientras escuchan Bésame Radio y qué sector o barrio es territorio Bésame.

0: Por acá, más oyentes, bésame, hola.
1: Hola, bésame. Soy territorio del Alfonso López. Besitos para mi mamá. Bésame.
0: Eso, muy bien. Mire, los niños también escuchan Bésame ahí en familia hoy domingo. 9:31, por acá dice: yo soy Estela, territorio Bésame. Estelita, un saludo muy especial. ¿Qué dice por acá?
2: Hola, muy buenos días, Luz Estela de Bellavista, como siempre, un poco bajoneada, un poco triste.
0: Ah, aquí bueno, el audio ya lo habíamos escuchado, solo faltaba leer el texto. Hola.
3: Hola, muy buenos días para todos y todas. Yo soy Janet, territorio Janet. Bésame.
0: Hola,
3: escuchándolo
0: Janet.
3: Desde Piedecuesta, Santander.
0: Eso.
3: Un saludo especial para mi tía Maura en Bucaramanga y mi suegra en Piedecuesta. Y a mis cuñadas que son madres, Cecilia y Rosita y Martica.
0: Eso, un saludo muy especial para ellas, Cecilia, Rosita, Martica, todas esas mamitas hermosas que están escuchándonos a esta hora de la mañana, un domingo donde se desayuna tarde, donde se almuerza tarde, donde se hace oficio, donde arreglamos la casa, bueno, tantas cosas diferentes que hacemos un domingo, pero siempre con la compañía de Bésame. Hola, Bésame, buenos días.
4: Hola, Alex. Dios me lo bendiga, me le siga regalando tantas.
0: Amén, muchas gracias, qué tantas, linda.
4: Tantas, ¿qué? Tantas actitudes, tantas emociones que nos hace despertar.
0: Qué bonito.
4: Todos los días con esa música.
0: Muchas de gracias.
4: Que me alegra el alma bastante. Esto, soy Blanca Hernández desde Villa del Nogal, que es territorio Bésame. Ya estoy viejita un poquito, pero bueno, ahí voy. Ahí voy guapeando.
0: Eso, eso.
4: Y me gustaría escuchar de Vicente Fernández, Camino al Cielo, para recordar a mi viejita un poquito. Ella le encantaba esa canción. Entonces, me gustaría escucharla. Bueno,
0: chao, claro que sí, chao, ya la vamos a programar.
4: Y a todos sus compañeros y amigos, y a todas sus familias, las mamis, las mamacitas, todas las que tengan por ahí al lado. Chao.
0: Chao, muchas gracias a nuestro oyente. Bésame a esta hora, escuchando la música del domingo. Recuerden que a las 10 de la mañana y hasta la 1 de la tarde sonarán las mejores, las infaltables del rock en español. Vamos a rockear de 10 de la mañana a 1 de la tarde. Hola.
5: Hola, muy buenos días. Bésame. Desde muy tempranito escuchando Bésame. Un saludito muy especial para mis dos hermosas hijas, madrecitas, emprendedoras, trabajadoras, luchadoras, por esos hijos tan hermosos, esos hermosos nietos que me dieron, que mi Dios me las bendiga. Les deseo todos los días de su vida muchas bendiciones, no solamente este mes, sino todos los días de su vida. Que mi Dios me las cura con su santa sangre y me las proteja de todo mal y peligro. Que las amo mucho y que las quiero mucho de parte de su mamá, Esperanza en Piedecuesta. Gracias.
0: Bueno, Esperancita, muchas gracias. Hola, Bésame, buenos días.
6: Muy buenos días, Bésame. Para reportar sintonía desde acá, desde La Fortuna, Fabián Orozco. Para desearle a usted y a todos un bello día y bendiciones a las madres y a todos. Para ver si me podía hacer un favor y me complacías con la canción Si la viera con mis ojos, de Yango. Gracias, mil bendiciones. Y yo soy Territorio Bésame. Chao.
0: Muchas gracias a todos los oyentes Bésame. Dicen que un buen amor nunca se olvida. ¿Ustedes qué opinan?
7: Barcelona, 13 grados, lluvia. Bruselas, 7 grados, cielo nublado. París, 8 grados, viento y lluvia.
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7: 7 grados.
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0: música de Django. Y si la vieras con mis ojos, 9:46 minutos. Dice por acá, el fin de semana no era el especial de rock en español, dice Diego. Sí, es el especial de rock en español. Arrancamos 10 de la mañana hasta la 1 de la tarde, Diego. Así que pídase su canción favorita de rock en español y prepárese para subirle volumen a su radio, porque ya viene el especial de rock en español. Y es más, les cuento. Es todo el fin de semana. Mire, ayer de 10 a 1, hoy de 10 a 1 y mañana, lunes festivo, de 10 a 1. En ese horario, 10 a 1, tendremos especial de rock en español. Así que los escucho. ¿Cuál es su canción de rock en español favorita? Porque los voy a complacer a partir de las 10 de la mañana. ¿Qué dicen los oyentes que se reportan a esta hora? Hola, bésame.
1: Hola, Alecito, buenos días.
0: Buenos días.
1: Espero que esté muy bien, Alecito Bello.
0: Buenos días.
1: Ay, sí, Yurika, día más bella. Excelente programación, Alecito. Como siempre, desde Canelos, reportando sintonía.
0: Eso.
1: Con este clima delicioso.
0: Sí, espectacular.
1: Delicioso ya.
0: Ay,
1: el olor de ese tinto, qué huele rico, con delicioso tinto.
0: Ya acabé de traer uno.
1: Wow, y aquí con mis gaticas, ¿para qué más?
0: Eso.
1: Saludos a todas mis amigas de Maruchita.
0: Maruchita. Besos. Maruchita, yo también estaba justamente ahí en la cafetería trayendo un tinto que preparó mi compañero Howard León. Preparó un tinto espectacular, le quedó delicioso. Allá estaba yo trayendo tinto también. Bueno, a las 10 de la mañana, rock en español. 3 horas, las infaltables de rock en español. Así que vamos a disfrutar de una muy buena programación. Yo sé que les va a encantar. Hola.
2: Hola, bésame. Desde el Mutis, desde la peluquería María Jesús, todos en sintonía como todos los días. Gracias, gracias por hacernos las mañanas, las tardes, las noches felices.
0: Bueno, saludito muy especial para todos los oyentes de Bésame. Un saludo, dice, salúdeme a la vecina del tercer piso en el barrio La Colina en Piedecuesta. Me imagino que la vecina tiene full volumen a esta hora con Bésame y todo el edificio está escuchando Bésame. Saludo para Cristian de Jota, que también está escuchando Bésame. Saludos ahí en el barrio La Colina en Piedecuesta, que es territorio Bésame. 9:48 minutos. Bueno, a partir de este momento escucho solo notas de voz que me cuenten cuál es su canción favorita de rock en español, porque lo que viene es sencillamente espectacular para hoy domingo. La Puerta de Alcalá se llama esta canción. Ana Belén, Víctor Manuel.

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1: Bueno, y a partir de este momento que se activen los rockeros a través de nuestro WhatsApp Bésame en el 318-828-0544 y nos cuenten cuál es esa canción de rock en español que tanto les encanta. Un saludo muy especial también para todos los niños que escuchan Bésame ahí en familia.
2: Muy buenos días, Alexito. Quiero saludar a toda mi familia Bésame.
1: Eso, muy bien. Saludos, hola.
3: Hola, buenos días. Yo soy Territorio Bésame, desde la vereda Árbol Solo del municipio Curití. Aquí replanteando y haciendo plateado de las maticas.
1: Eso está muy bien.
3: Para saludarlos a todos. Y mi Dios los bendiga por esa exitosa emisora.
1: Amén. Muchas gracias a ustedes, los oyentes. Hola, hola.
4: Muy buenos días a toda la familia Bésame. Reportando sintonía, Amparito de Colombia, desde Denver, Colorado.
1: Amparito.
4: Un saludo muy especial para todas las mamitas de Santander, Bucaramanga, todo Colombia. En especial a mi barrio, Itíes, Rosales, a todas las mamitas de ese barrio.
1: Sí.
4: Y un saludo muy especial para todas las mamitas del planeta. Un abrazo grande para todos, bendiciones. Y me gustaría que me complacieran con la canción de Rocío Dúrcal, Amor Eterno, porque mi madrecita está en el cielo. Bésame.
1: Bésame. Bueno, ¿dónde están los rockeros, ah?
5: Buenos días, Alex. Quisiera escuchar la canción de Juanes, La Tierra, que la canta tierra. Con Equimosis.
1: Gracias. Buena canción. Buena canción. Hola, hola.
6: Hola, buenos días, Bésame. Reportando sintonía desde Paragüita, Florida Blanca. Es para pedir una canción de rock en español de Héroes del Silencio. Maldito Duende.
1: Maldito. Un abrazo, feliz Duende. Día. Bueno, oiga, ahí en Paragüitas, Florida Blanca, un saludo para Richard Ramírez, oyente Bésame. Hola.
7: Hola, soy Blanca Hernández otra vez.
1: Blanquita.
7: Quiero votar por Tren al Sur.
1: Tren al Sur.
7: Prisioneros.
1: Tren al Sur.
7: Bueno, sí. Chao.
1: Tren al Sur, una muy buena canción para cantar.
8: Portando en Toño Nelson Toledo de Real de Minas, territorio Bésame.
1: Nelson.
8: Hay dos discos que me ponen a saltar, a cantar.
1: ¿Cuáles? ¿Cuáles son?
8: Uno es El Guerrero de Enanitos Verdes y el otro es Nene Nene Cuando Sea Grande de Miguel Mateos.
1: Miguel Mateos.
8: Saludos, chao.
1: Eso, muy bien. Por acá, más oyentes.
9: Hola, Alex, ¿cómo estás? ¿Cómo te ha ido? Hablas con Isabela Luna de Florida Blanca. Alex, quiero mandarte un saludo en este día. Que
1: gracias.
9: Dios te bendiga y te ilumine.
1: Oh, qué bonito.
9: ¡Bésame! Chao, vale, feliz día.
1: Gracias, Isabela. Bien. Isabela Luna siempre manda sus mensajes, ¿no? Y todos son bonitos, Isabela. Muchas gracias. Hola.
10: Hola, Bésame. Muy buenos días. En esta mañana de rock en español, no puede faltar una banda argentina muy conocida.
1: ¿Cuál?
10: La Mosca, o La Mosca es el ser.
1: Claro.
10: Me gustaría escuchar Para No Verte Más con esta banda de rock fusión que en su época fue muy, muy cotizada. Gracias.
1: Todavía, todavía. La Mosca es una bandota. Hola.
11: Hola, Alex. ¿Cómo está? Buenos días. Quisiera escuchar la canción de Solo de Equimosis.
1: Equimosis.
11: Que tenga buen día.
1: En la voz de Juanes, ¿no? Buena canción, hola.
12: Hola, buenos días. Panchita, la más bonita.
1: Panchita, hágame mi amor.
12: Desde aquí de Piedecuesta. Uh-huh. Otra vez yo. ¿Me puedes colocar una canción de Roy? Esa que dice. Una de Roy Stewart, cualquiera.
1: Rock.
12: Me encanta ese rock.
1: Por acá, hola.
13: Campo Hermoso, territorio. Bésame.
1: Eso.
14: Hola, Alex y familia Bésame 104.7. Me encanta rock en español y en inglés también, pero me encanta. Me gustaría escuchar Mujer Amante. Es una canción muy buena. Y hay otra también.
1: ¿Cuál sería la otra? Bueno, se le olvidó. Que me envíe otro audio. Bueno, seguimos rockeando hasta la una de la tarde. Shakira también tiene su lado rockero y fue precisamente en sus inicios, ¿no? Shakira inició muy, muy rockera después pasó a pop, bueno, ahora hace unas fusiones increíbles. Shakira siempre se reinventa, pero vamos a escuchar la Shakira rockera de pelo negro, guantes de cuerina, pantalón de cuerina, esa Shakira.

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0: pasó en la banda El Mago de Oz, fiesta pagana, 10:39 minutos, rockeando en este puente festivo de 10 de la mañana a 1 de la tarde. Canciones de rock en español. ¿Cuál es su canción favorita de rock en español? Déjenos su nota de voz, 318-828-0544. Dice por acá, hola, bésame, saludos desde Florida Blanca en Paragüitas. El administrador Raúl Guerrero, yo amo a Besa, me dice por acá. Quiero Voces del Silencio. Por acá, Fanny también está conectada muy temprano. Hola, Fanny. Por acá, vamos a abrir. por acá, Fanny.
1: Tres canciones que me gustaría oír.
0: De rock.
1: Mi querido Alex. Lamento Boliviano.
0: Lamento
1: Oye,
0: Boliviano.
1: Oye, mi amor. Devuelve mi chica.
0: Y devuelve a mi chica. Tres exitazos, ¿no? Infaltables.
1: Están colocando rock. Me gustaría oír esas tres canciones que hace mucho tiempo no las oigo.
0: Y son infaltables. Infaltables del rock en español en este domingo con Bésame Radio. Súbanle volumen, se vale, hoy es domingo, los vecinos no van a decir nada. En el carro también súbanle volumen, viajen felices y cantando esta buena música. Hola.
2: Hola, Alex, buenos días. Habla con Caterine aquí. Soy Territorio Bésame desde La Joya.
0: Caterine.
2: Muy contenta con esa programación. Muy buena programación. Los estoy escuchando desde las 5 de la mañana. Estoy aquí trabajando en mi casa. Y la verdad, toda la música me ha encantado.
0: Qué
2: ahorita
0: bueno.
2: En esta hora de rock en español, no sé si podamos escuchar una que me encanta de Juan. La vida es un ratico. No sé si eso sea rock o pop, pero la verdad me encanta. Referencia a la familia, porque para uno la familia es todo.
0: Bueno, así
2: es. Les quiero mucho. Bésame.
0: Siempre están ahí. Hola, Bésame, dice, conectada desde Portal de Castilla en Girón. ¿Podrías colocar Toca Ser Feliz de Mago de Oz? Saludos, Ricardo, por acá, hola.
3: Hola, Alex, ¿cómo estás? Alex, voy a complacer con la canción Compréndemente de Control Machete.
0: ¡Uy!
3: ¡Bésame! Chao, Alex, feliz día.
0: Feliz día, chao, hola.
4: Alex, buenos días. Desde Bogotá. ¿Qué tal la canción de música ligera de Soda Stereo?
0: ¡Oh!
4: Fuerte abrazo.
0: Una buena canción de Soda. La voz de Cerati, que también sonó en esta hora con una canción. 10:42, hola.
5: Qué música de Aterciopelados, que eso no suena jamás.
0: Aterciopelados nos encanta aquí en Bésame.
6: Bésame esto, soy Marianita, me pones el de Vuela Abuela.
0: Vuela Abuela de Magneto, bueno, ese no clasifica en rock. Hola.
7: Hola, hola, Alex, buenos días. ¿Qué le parece a Terciopelados la canción AMORCITO? Amorcito.
0: Amorcito corazón. 10:42 minutos. Recuerden que continuamos en este mes de mamá con las serenatas. Así que estén atentas a la próxima serenata con Bésame. Hay próxima, hay más.
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0: Es la voz de Caifanes, Afuera se llama esta canción, uno de sus máximos éxitos. 10:55 minutos. 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Ya desde creo que fue el viernes en la tarde, pero ya están ahí en arroba Bésame Bucaramanga en Instagram y en TikTok arroba o Bésame 104.7. 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Esa es la forma en la que uno de esos cuatro videos va a ganar. Y entre esas mamitas que están allí, con cada representante, ¿no? Porque recuerden que ustedes están representando a su mamá en cada una de estas inscripciones. 10:56 minutos, Bésame. Estamos en el puente festivo disfrutando de rock en español hasta la una de la tarde.
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1: Tengo una buena canción para cantar, a ver.

0: gracias totales.
1: Gracias totales, una frase inmortal del gran Cerati con Soda Stereo de música ligera, no podía faltar. Estas son las infaltables del rock en español hasta la una de la tarde en este domingo con Bésame. Un saludito para Nelson, para Janet, para Edwin, Martica, para Chiqui, Mónica, María Lucila, Ricardo, Juanita, para Jairo, para Fanny, para Don Migue, por acá está Omar, Blanca Hernández, para Milena, para Carmen Rosa y para todos los oyentes que se van reportando a través de nuestro WhatsApp Bésame. Aún nos queda tiempo para programar sus canciones favoritas de rock en español, así que cuéntenos a través del WhatsApp cuál es su canción favorita de rock en español aquí en el WhatsApp y los vamos a complacer de una. Son los oyentes los que están programando la música en este gran especial. Otra de las canciones que nos recomendaron para esta hora de música es esta buena canción con Miguel Mateos desde Argentina, Cuando Seas Grande.

0: buena canción. Ellos son La Unión, esta banda española, y Lobo Hombre en París, una canción de 1984. Esta canción está en un álbum llamado Mis Siluetas, de esta gran banda. Hoy recordando esas buenas canciones, las infaltables del rock en español, aquí en Bésame Radio, especiales de fin de semana, hoy hasta la una de la tarde. Pero recuerde que mañana también tendremos rock en español de 10 de la mañana a una de la tarde, todo el fin de semana. Las infaltables del rock en español. Qué buena música estamos escuchando, la verdad, y qué buenos comentarios tenemos aquí en el WhatsApp de Bésame. Un saludito muy especial para Carmencita, dice por acá. Yo, Alex, en fiel sintonía en el poblado territorio Bésame. Janet, también un saludito. Franci, dice por acá. Alex, qué buenas canciones, hace tiempo no las escuchaba. Un besito para ti, gracias. Para Franci, que está escuchando Bésame. Por acá, Gloria Caicedo Solano, saludos. Por acá, Yanis dice: hola, feliz día. Mi lugar de trabajo es territorio Bésame. Saludo para María Alejandra, que también nos saluda con una flor. Saludo para Edwin, que dice: Alex, póngase una de Los Prisioneros. Claro que sí, vamos a programar Los Prisioneros poco a poco. Aún nos queda tiempo para más artistas y más canciones, porque vamos hasta la una de la tarde. Así que sigan contándonos aquí en el WhatsApp. Pero si tienen notas de voz, me gusta más. ¿Cuáles son sus canciones favoritas de rock en español? Cuéntenos, ¿cuáles son su canción o sus canciones favoritas de rock en español?
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0: voz de Jorge González con los prisioneros desde Chile, Tren al Sur, 11:44 minutos, especial de fin de semana, rock en español, hasta la 1 de la tarde, y mañana también tendremos en este horario, 10 de la mañana a 1 de la tarde, las infaltables del rock en español.
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0: Algo de los Aterciopelados nos estaban pidiendo. Bueno, pues me traje este éxito. Se llama Bolero Falaz. Andrea Echeverri en la voz.
4: Y dice...

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8: El cañón del Chicamocha es considerado el segundo cañón más grande del mundo, con más de 108 mil hectáreas de extensión. Su profundidad, que alcanza los 2.000 metros, crea un ecosistema de bosque seco tropical, donde las temperaturas oscilan drásticamente. Este accidente geográfico se formó hace 46 millones de años, y entre sus hitos técnicos destaca el teleférico de 6.3 kilómetros, uno de los más extensos del planeta, que conecta la Mesa de los Santos con el Parque Nacional del Chicamocha. Además, el cañón es un santuario de biodiversidad y cultura, fue el hogar de la etnia Guane, y hoy es el epicentro mundial del parapentismo debido a sus corrientes térmicas únicas. 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
5: El Cañón del Chicamocha es considerado el segundo cañón más grande del mundo, con más de 108 mil hectáreas de extensión. 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
1: Amiga. 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
2: El Cañón del Chicamocha es considerado el segundo cañón más grande del mundo, con más de 108 mil hectáreas de extensión. Su profundidad, que alcanza los 2.000 metros, crea un ecosistema de bosque seco tropical, donde las temperaturas oscilan drásticamente. Este accidente geográfico se formó hace 46 millones de años, y entre sus hitos técnicos destaca el teleférico de 6.3 kilómetros, uno de los más extensos del planeta, que conecta la Mesa de los Santos con el Parque Nacional del Chicamocha. Además, el cañón es un santuario de biodiversidad y cultura. Fue el hogar de la Niaguane, y hoy es el epicentro mundial del parapentismo debido a sus corrientes térmicas únicas. 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